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0: 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Increíble en Seattle. Bélgica estaba perdiendo 2-0 frente a Senegal, casi eliminada, pero en los minutos 86 y 89 remontó. Y en el minuto 125, Tielemans transformó penalti para el 3-2 definitivo. Los Diablos Rojos están en octavos. Más detalles en nuevaonda.com.
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0: 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Increíble en Seattle. Bélgica estaba perdiendo 2-0 frente a Senegal, casi eliminada, pero en los minutos 86 y 89 remontó, y en el minuto 125, Tielemans transformó penalti para el 3-2 definitivo. Los Diablos Rojos están en octavos. Más detalles en nuevaonda.com.
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4: Hola, hola, ¿cómo están? Soy Claudia Mejía. En esta ocasión vamos a hablar de un tema que le compete a las mujeres. Bueno, en parte mujeres, en parte a tu pareja, en parte a todos, porque somos una red de apoyo aquí en esta vida. Debemos de tener siempre redes de apoyo y no estamos solitos. Entonces, pues vamos a empezar. En esta ocasión vamos a hablar de endometriosis. Es una palabra medio rara y tal vez nunca la hayas escuchado, o tal vez sí, pero si eres mujer, seguramente sí. Y para eso está conmigo la doctora Alejandra López Chávez. Ella es ginecóloga y obstetra. ¿Cómo estás?
5: Hola, muy bien, muchas gracias. ¿Y tú?
4: Muy bien, aquí emocionada porque es tu primera vez.
5: Sí, la primera vez.
4: Endometriosis. O sea, yo escucho endometriosis y endometrio. Bueno, ya nosotras sabemos que el endometrio, pues es esa capita que se suelta cuando estamos en nuestro periodo.
5: Exacto.
4: ¿No? Pero se escucha más peligroso y más feo que solamente.
5: Sí, suena,
4: eso, ¿no?
5: Suena intimidante la palabra.
4: Exacto,
5: ¿no?
4: Sí.
5: Pues justo lo que mencionabas, o sea, primero hay que entender que el endometrio es esta parte bien interna del útero que va a tener básicamente dos funciones. La función uno es que se va a hacer gruesita entre una regla y la otra, se va a hacer gruesa porque se prepara para recibir un embarazo. Si en esa mujer, en ese mes, no hubo un embarazo, al terminar ese periodo, va a caerse este endometrio en forma de menstruación, ¿no? O sea, el endometrio tiene que vivir justo en la cavidad endometrial y se va a descamar mes a mes en forma de regla. Sin embargo, la endometriosis quiere decir que hay tejido que no es endometrio como tal, es tejido similar, que eso es muy importante entender, que no es endometrio, que es tejido similar al endometrio y que va a estar fuera de esta cavidad, que puede abarcar cualquier parte del cuerpo humano, desde cerebro, desde ¿qué? Pulmones, desde el diafragma, pero principalmente va a estar en órganos pélvicos, que puede ser a lo mejor la vejiga, el uretero, el intestino, o literalmente los ovarios, las alpijes. Si bien esta es la localización más frecuente, no es la única. Entonces, realmente los síntomas van a ser múltiples, muy variados, en muchos matices, y cada paciente lo va a vivir de manera distinta. Entonces, si bien la endometriosis puede tener diferentes grados de afectación, siempre va a haber un dato que nos haga sospechar de ella.
4: Y si dices que es otro tipo de tejido que puede estar en cualquier otro órgano, si de por sí el dolor que una siente en su periodo, no me quiero imaginar el dolor que sería tener ese tejido en otro órgano. O sea, ¿esto sí es así?
5: Sí, literal. O sea, al final del día, el tejido endometrial sano que está dentro del útero va a tener receptores para ciertas hormonas, ¿no? Estas hormonas, de manera natural, las produce el ovario, pero también hay hormonas que producimos a través del tejido graso, a través de ciertos procesos químicos, pero en una paciente sana, estrictamente hablando, y te hago mucho hincapié en esta parte que tú me acabas de mencionar, el dolor que sentimos durante la regla, y ese es un punto pivote. La regla puede doler, claro que puede doler, pero hay un grado para diferenciar cuando es un dolor normal, entrecomillado, y un dolor que ya no se considera normal. Y esta palabra de es que para mí el dolor es normal, el normalizar el dolor, creo que es el gran error que podemos cometer desde a veces las propias pacientes que lo normalizan y también nosotros como médicos que no les damos el peso, ¿no? El justo peso a las cosas, ¿no? Entonces, tener dolor durante la regla puede ser normal siempre y cuando no afecte calidad de vida, que no sea un dolor incapacitante, que sea un dolor que te permita hacer tu vida prácticamente normal. Entonces, la endometriosis puede ser extremadamente aparatosa. Pacientes que durante la regla pueden tener sangrado a través del recto, a través de la orina, que pueden llegar a convulsionar, que pueden llegar a tener desmayos, que pueden tener focos de diarrea tremenda durante la menstruación. Y también importante no encasillarlo solo a la regla, ¿no? Porque a veces los médicos podemos caer a que solamente vas a tener dolor durante la menstruación. Y si no estás menstruando y te duele, entonces no es endometriosis. Y eso es un error, porque la endometriosis es una enfermedad crónica. Crónica quiere decir que dura mucho tiempo, que va a ser, se va a ir complicando, que va a ser una enfermedad que va a ser progresiva. Y eso hace que cada vez las molestias vayan siendo más aparatosas. Desde primero ser un dolor entre comillas, no tan complejo, que a lo mejor con analgésicos se puede tratar, a terminar en situaciones que requieran cirugía por una obstrucción intestinal, porque la función del riñón ya no está del todo bien, y todo porque esta enfermedad es muy agresiva.
4: Nos decías que hay una estadística que nos puede sorprender. ¿Cuántas mujeres lo padecen?
5: La estadística... A nivel México se estima que una de cada 10 mujeres va a tener algún grado de endometriosis. O sea, una de cada 10. Es impresionante. Sin embargo, tardamos en hacer el diagnóstico en promedio de 7 a 10 años.
4: ¿Qué? ¿Por qué?
5: Es muchísimo, exacto. ¿Por qué? Porque los síntomas son sumamente diversos.
4: Wow.
5: El hecho de que el tejido pueda estar a lo mejor en el intestino puede hacer que tú, al momento de la regla o fuera de la regla, puedas tener colitis, ¿no? Que tengas esta sensación de estar muy distendido después de comer ciertos alimentos, que tengas problemas al momento de evacuar, que tengas periodos de diarrea, porque el intestino se va a irritar por ese tejido y va a hacer que tengas evacuaciones sumamente líquidas, o que puedas intercalarlas con estreñimiento, porque a lo mejor está obstruida una parte del tubo digestivo que no permite que pase la evacuación, y puedes alternar entre diarrea y evacuaciones pues duras con estreñimiento y decir es que es colitis. El tema emocional es algo fundamental. O sea, vivir con endometriosis lleva a las pacientes a tener periodos de ansiedad, periodos de depresión, periodos en los que no saben qué está pasando con su cuerpo, y también es fácil que las encasillemos a, bueno, es que tienes estrés por el trabajo, tienes presiones con la pareja, tienes presiones con los hijos, y más bien va de la mano con todo esto de la endometriosis.
4: ¿Por qué les pasa? O sea, pues, ¿cuáles son las causas?
5: Pues mira, la verdad es que desgraciadamente no tenemos los médicos una certeza de una causa única. O sea, hay muchas teorías de por qué sucede la endometriosis, teorías ya muy viejitas, algunas de ellas que tienen casi 100 años de que las empezaron a estudiar. Hay otra teoría que nos habla de que esto se forma desde que éramos embriones, desde que estábamos en la pancita de nuestra mamá. Nuestras células tienen esta capacidad cuando somos embriones de decidir, bueno, tú eres una célula del hígado, te vas para el hígado. Tú eres una célula del cerebro, te vas a cerebro. Tú eres de útero, te vas al útero. Hay teorías en las que estas células no llegaron a su destino final, se quedaron en el camino y por eso quedaron implantes en varias partes del cuerpo. Hay otra teoría que habla de que el cuerpo tiene esta capacidad de transformar un tipo de célula a otra. O sea, hay células que tienen que estar en la parte más superficial de los órganos, que se llaman peritoneo, y a lo mejor sufren este tipo de transformaciones a otro tipo de célula parecida al endometrio. Entonces, la verdad es que hay muchas teorías, también hay teorías genéticas en las que hay un patrón genético de que en tu familia probablemente, si tú tienes endometriosis, tías, primas, hermanas, tu mamá probablemente también tenga endometriosis. Y también cada vez nos acercamos más al tema de las enfermedades autoinmunes, porque hay una cierta relación en pacientes con lupus, en pacientes con artritis reumatoide, esas enfermedades que son también muy difíciles de diagnosticar y que también pueden tener una correlación con endometriosis.
4: Aquí en el ISSSTE sabemos que de primera instancia hay que ir a nuestra clínica.
5: Sí.
4: Ellos nos referirán al especialista. Aquí en el ISSSTE hay todo este grupo de apoyo, tanto emocional como médico.
5: Pues la verdad es que como tal un grupo de apoyo específico para endometriosis, en el tema emocional todavía no, en la parte de psicología todavía no lo hay. En la parte quirúrgica, pues el abordaje ideal es vía laparoscopía. No se sugiere tanto la cirugía abierta porque va a ser bastante más agresiva de por sí. Entonces, en el ISSSTE, en hospitales de tercer nivel, como el 20 de noviembre, como en el López Mateos, como en el 1 de octubre, que hay este abordaje de cirugía laparoscópica, es una buena herramienta. Y todavía más pensando en cirugía robótica. La cirugía robótica viene a ser un parteaguas en el manejo de enfermedades tan complejas como es la endometriosis. Entonces, en este momento, hasta donde tengo entendido, solamente en el 20 de noviembre hay Da Vinci, y eso nos va a dar una oportunidad a los médicos y evidentemente a las pacientes para que tengan manejos mucho más integrales.
4: Me dio mucho gusto que estés aquí.
5: Ay, a ti, muchísimas gracias por la invitación, estoy muy contenta, me encanta hablar de este tema porque siento que como médicos tenemos la responsabilidad con las pacientes de hablar de este tema que a veces está muy oculto.
4: Gracias, yo soy Claudia Mejía, nos vemos en un siguiente episodio. Hasta pronto.
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0: porque ella es jueves. Oigan, ¿cómo andamos? Good morning, by the morning. Ay, qué cosa tan hermosa. 2 de julio de este 2026. Señoras y señores, jueves.
1: Me gusta.
0: Antesala de fin de semana.
1: Me gusta.
0: Ay, a mí también me encanta, me gusta. Bueno, ¿qué les puedo decir? Bienvenidos todos a este espacio mágico, cómico, musical de Brayesco, dirían por ahí. Lupita López contigo en esta mañana. Ay, no sé, pero vamos a darnos un aplauso porque pues nos lo merecemos. ¡Claro! Y es que... pues ya es jueves, antesala de fin de semana. Somos... sobrevivientes a la semana, porque ha sido una semana intensa, con muchas emociones, gracias a la selección mexicana, ¿verdad? Pero nos quedamos aquí en el Morning Show. Muchísimas gracias a todos por estar disfrutando de esta mañana, de esta programación impactante. Gracias por quedarte con nosotros y pues obviamente disfrutar de YaFM. Gracias a todos los que están ahí disfrutando con nosotros desde muy temprano. Recuerden que soy en vivo totalmente porque es de hoy y fresca. Desde Paseo Usumacinta sin número, esquina Ayuntamiento, Colonia Hilly Science, aquí en Villahermosa, Tabasco, México. Gracias a todos por la preferencia, por la sintonía. Y bueno, no se diga más, les leo. Manden sus mensajes al 9931-905061. Recuerden, 9931-905061. Soy Lupita López. De esta manera, arrancamos. No le cambies. Es el Morning de YaFM.
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1: 7:48, 7:48. Oigan, dentro de las cosas del día de hoy, pues hoy es el natalicio de la cantante, la diva de la banda, la gran señora de Jenny Rivera. Un día como hoy nace en Long Beach, California. Ándele. Y fallece obviamente a los 43 años de edad. Su música y su fuerza y su legado siguen vivos en millones de seguidores. Y hoy estuviera cumpliendo 57 años. Y es muy recordada la diva de la banda. Así que hoy en tu playlist, ponla de ¡Qué alborotote conmigo! ¿Cómo se le está? Ah, ya saben, ahí está la diva de la banda. Oigan, 7:49. 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Recuerda que estamos como Ya FM Villahermosa. Recuerda www.ya.fm. 7:49. Repórtense, no les leo. ¿Dónde están? ¿No será que se me durmieron? 99-31-90-50-61. Dicen por acá: hola, buenos días, Lupita López. Excelente jueves, bendiciones. Y vivan todas las mujeres que nacimos en el mes de junio. Julio, atentamente tu fan, Doc. Pues felicidades. Quiero pensar que cumples año en este mes, mi querida Doc. Muchas felicidades. Y obviamente, gracias por estar en la sintonía de Ya FM Villahermosa. 10 minutos nos separan de las 8:00 a.m, pero no sin antes de que salgas de casa, escucha esto, por favor.

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2, 8 de la mañana, 17 minutos, ya estamos de regreso. Gracias por continuar en la sintonía de Ya FM Villahermosa, invitándote a que pues sigas nuestras redes sociales y obviamente no le cambies a la sintonía. Gracias por tu preferencia y por estar con nosotros disfrutando de esta programación impactante. Oigan, y recuerda que ingresar al portal, ahí tienes de toda la información de tus artistas favoritos. Y entre artistas favoritos y cosas que nos gustan, hay que recordarles que tenemos premier la próxima semana. Y es que te voy a publicar a través de redes sociales, precisamente para que mires la película. Y es que te hacemos prácticamente la invitación. Es correcto, la invitación, esta película que no te puedes perder. Este 6 de julio, después de que veamos obviamente ganar a la selección mexicana, el lunes nos vamos a disfrutar de esta película en Cinépolis Plaza Sendero. Así que ya sabes lo que tienes que hacer, te invito para que tú no le cambies a la sintonía y te quedes con nosotros disfrutando de esta programación que tenemos para ti. Recuerda www.ya.fm, así que tú no le cambies. Me voy con más música, sigue en la sintonía de Ya FM Villahermosa, pero no sin antes, te tengo información. 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Vámonos con más música, no le cambies. Soy Lupita López, 8 de la mañana, 19 minutos. 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
2: 8:37, ya estamos de regreso. Gracias por continuar en la sintonía de Ya FM. Excelente mañana para ti, jueves 2 de julio de este 2026, 8:37, ya lo marca el reloj. Y hay una invitación especial para ti, así que presta mucha atención. 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Pues para que no le cambies a la sintonía de JFM Villahermosa, ya sabes, ingresa a nuestro portal y ya por ahí les tenemos publicado la premiere, esta película que es una comedia dramática que te va a encantar, ¿eh? Y es que esta cinta sigue a una pareja en plena crisis que invita a cenar a sus vecinos, desencadenando una noche de revelaciones sexuales y secretos que los obliga a replantearse su matrimonio. 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
0: 8:39.

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0: por acá. Oigan, gracias por estar en la sintonía de Ya FM Villahermosa. Seguimos totalmente en vivo desde Paseo Usumacinta, sin número, esquina Ayuntamiento, Colonia Gil y Sáenz, aquí en Villahermosa, Tabasco, México. Gracias a todos por estar conectadísimos con nosotros. Y la invitación es para que sigas nuestras redes sociales. Ahí estamos como Ya FM Villahermosa y te tenemos para ti promociones. Y recuerda que tenemos la película, la premier de La Invitación. Ahí te dejé una pequeña sinopsis a través de nuestras redes sociales que no te la puedes perder. Ya sabes, te quedas con nosotros disfrutando de la programación de Ya FM Villahermosa y no te pierdas de La Invitación. Así que pues tú sigue disfrutando de la programación que Ya FM Villahermosa tiene para ti y recuerda estar atento al checkpoint, atento a nuestras dinámicas. Así que ve preparando tu Yacomanía para que tú te puedas, pues puedas participar y estar con nosotros disfrutando de esta película el próximo lunes allá en Cinépolis Plaza Sendero. Ándele, ándele, ya por ahí, ándele pues. 9:06 a.m. Recuerda nuestro número de WhatsApp 9931-905061. Manda un WhatsApp, ya sabes, manda saludos, mensajes, felicitaciones, piropea a quien tú quieras el día de hoy. Recuerda 9931-905061. Y si acabas de sintonizar, recuerda que hoy es el natalicio de la diva de la banda, de Jenny Rivera. Un día como hoy nace Long Beach, California, y hoy estuviera pues partiendo un pastelazo y haciendo fiesta como ella sabía celebrar, cumpliendo 57 años. 9:06 a.m, 9:06. Recuerden www.ya.fm. Me voy con música, no le cambies, estás en Ya FM.
1: 9:06.

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0: Bien, 9 de la mañana ya con 20 minutos. Ya 9 de la mañana con 20. ¿Cómo va tu mañana? Coméntala ya. Recuerda 99 31 90 50 61, es nuestro número de WhatsApp. Quiero leerte en esta mañana de jueves 12 de julio de este 2026. Gracias a todos los que están reportándose desde muy temprano. Muchísimas gracias a todos. Y gracias obviamente por estar en la sintonía de Ya FM Villahermosa. Agradecida estoy con todos ustedes. Gracias por estar siempre presente y por estar acompañándonos en todas nuestras locuras, ¿eh? Nuestras actividades, el checkpoint, etc. Y sobre todo que nos acompañen a las premieres, ¿eh? Y recuerden que tenemos una ya el lunes, que no queremos que te quedes fuera. ¿Quieres ir con nosotros? Checa toda la información a través de nuestras redes sociales. Así que

Mamacinta, sin número, esquina Ayuntamiento, Colonia Hilly Sainz, aquí en Villahermosa, Tabasco, México. Oigan, entre las curiosidades, del día de hoy, ¿sabía usted que hoy es el Día Mundial del OVNI? Que se celebra este día justo cada 2 de julio, ¿eh? Y es que se conmemora, gracias, esta fecha se conmemora por el famoso incidente Roswell del año de 1947. Y es que en ese año un supuesto objeto volador no identificado se estrelló en el desierto de Nuevo México en Estados Unidos. Y el objetivo de este día es observar los cielos y pedir a los gobiernos que muestren sus archivos secretos. Así que escucha ya FM Villahermosa. Nos vamos con más música, 9 de la mañana, 22 minutos. Recuerda seguir nuestras redes sociales. Nos encuentras como ya FM Villahermosa. Manda mensaje a nuestro número de WhatsApp. Mándanos el WhatsApp. ¿A quién quieres enviarle mensaje el día de hoy? ¿Qué canción quieres escuchar? Recuerda 99 31 90 50 61. Estás escuchando el Morning Show de FM Villahermosa. Soy Lupita López. Vámonos con más música, no le cambies.

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0: mañana y nosotros continuamos en YFM Villahermosa. Muchísimas gracias a todos los que están conectados, conectadísimos con nosotros a través de esta frecuencia y a través de YFM, de nuestras redes sociales. Muchísimas gracias. Mandamos saludos a todos nuestros seguidores, a Tere Escobar, le mandamos un abrazo fuerte con mucho cariño, Gerardo Baseur también. Saludos para Rosa Luciano Méndez, Elsie Ángela Peralta, también a Gabriela Silván. Saludos y también para Ángel Almeida. Muchísimas gracias a todos ellos. También para Isaías Jiménez. Saludos para Rafael Medellín y Sari Carmona. Un abrazo fuerte. Gracias por estar disfrutando de la programación de YFM Villahermosa en este jueves, jueves 2 de julio de este 2026. 9 de la mañana con 41. Me voy con música. No le cambies. Oigan, sigan disfrutando de la programación que YFM tiene para ti. Me despido, pero sigo con ustedes un par de horas más. Así que tú no le cambies. Nos despedimos del morning para seguir disfrutando de la programación que YFM tiene para ti.
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10 en punto. 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

10 de la mañana con 7 minutos, arrancando una hora más de música impactante a través de esta frecuencia, la 95.7. Soy Lupita López, así que tú no le cambies. Y es que en esta mañana te invito para que nos sigas en redes sociales. Dinos cómo va tu mañana. Estás en la... en el... team... ¿Estás en el team de hidratación, en tu tiempo de hidratación? Digo, porque ya también se debe de implementar en el trabajo, ¿verdad? Así como en la selección, en los partidos del mundial. El tiempo de hidratación, así que vamos a hidratarnos con un shot de buena música. Así que ya sabes lo que tienes que hacer. Sígueme a través de redes sociales, así como ya FM Villahermosa. Lupita López te saluda. Me quedo contigo hasta las 12 del día, así que vamos a estar en contacto. Tenemos buena música, escucharemos a Shakira y a Belé, Sebastián Yatra. Tendremos por ahí a lo nuevo de Los Ángeles Azules, Will.i.am con Nicky Jam, Nicki Minaj. Así que hay buena dosis de música en esta mañana, así que no te lo puedes perder. Quédate conmigo, permíteme acompañarte a lo largo de esta mañana y vamos a seguir juntos disfrutando de la programación que Jeff me tiene para ti. Recuerda, manda mensaje y escúchanos a través de www.ya.fm. Desde el portal nos escuchas, desde el portal nos escribes, desde el portal hacemos todo, así que ya sabes lo que tienes que hacer. Vuélale, búscanos y sigue nuestras redes sociales entrando también desde nuestro portal. Me voy con música, 10 de la mañana con 8. Soy Lupita López, estás en Ya FM.

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1: De la mañana ya con 21 minutos. Continuamos en YFM Villahermosa en esa mañana de jueves. Jueves 2 de julio de ese 2026. Recuerda que son las 10 de la mañana ya con 21 minutos. Y saludando a toda la auditoría de YFM Villahermosa 95.7. Gracias por estar en la sintonía y continuar en esta frecuencia. Recuerden www.ya.fm. Oigan, Minions y Monstruos, esta película se convirtió en la película mejor evaluada del universo de mi villano favorito al obtener un 93% de aprobación en Rotten Tomatoes, de acuerdo con las primeras 45 críticas publicadas, y es que con ese resultado supera ampliamente a todas las entregas anteriores de la saga. Y es que la crítica especializada destacó que esta cinta apuesta por una historia más sólida y mejor estructurada, dejando atrás el estilo de humor basado únicamente en gags. Y es que además, este filme ha sido elogiado por combinar entretenimiento para los más pequeños con numerosas referencias al cine clásico y un homenaje a la historia de Universal Studios. Así que muchas felicidades. Y para todos los que ya vieron esta película en la premiere de YFM, te invitamos para que vayas a tu cine favorito a disfrutar de esta película con toda la familia. 10 de la mañana con 22 minutos. 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Nos vamos con música, dale cambio. Soy Lupita López. Recuerda, estamos en vivo desde Paseo Usumacinta sin número, esquina Ayuntamiento, Colonia Gili Sáenz, aquí en Villahermosa, Tabasco, México. 10 con 23, estás en YFM.

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0: amigos. Oigan, gracias por estar en la sintonía de Ya FM Villahermosa. Y continuamos, ¿eh? Recuerden que estamos en vivo desde Paseo Usumacinta, sin número, esquina Ayuntamiento, Colonia Gili Sáenz, aquí en Villahermosa, Tabasco, México. 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Entérate antes que nadie de las promociones. Recuerda que tenemos Premier, no te lo puedes perder la invitación, así que te dejamos la remembranza de esta película para que te animes y te vayas con nosotros el próximo lunes a disfrutar antes que nadie esta película, así que no te la puedes perder. 20 minutos para que den las 11 de la mañana, solamente 20 minutos, no se paran de las 11, así que usted pendiente porque tenemos más promociones. 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Bueno, pues tienes que estar pendiente de lo que va a pasar a continuación, así que en este preciso momento yo presento a este dúo Rice y también a Mónica, que están aquí en cabina de Ya FM. Como siempre, Mónica, una vez más bienvenida y gracias por estar en los micrófonos de Ya FM.
1: Buenos días, Lupita, un gusto saludarte a ti y a todos los que nos escuchan aquí a través de Ya FM en Villahermosa. Pues como bien lo comentas, ya son los últimos días del único y original Circo Ataide, hermanos, en esta maravillosa ciudad que la verdad nos ha recibido bastante bien. Estamos sumamente agradecidos con la respuesta que hemos obtenido. Y bueno, pues si tú, radioescucha, no has tenido la oportunidad de vivir esta gran experiencia, hoy es el día que tienes que estar ahí con nosotros.
0: Oye, aparte, es antesala de fin de semana, es jueves, es quincena, ya muchos como que estamos preparando, porque el domingo, o sea, el fin de semana va a estar largo. Hoy nos vamos al circo, mañana empezamos a prepararnos, el fin de semana, el domingo el fútbol, así que antes de que vaya usted a disfrutar de este partido, pues váyase al circo, porque hay muchas atracciones. Nos has platicado a lo largo de las visitas que has tenido aquí en cabina, de todas las atracciones y de lo que la gente puede encontrar. Pero el día de hoy vienes a platicarnos de un espectáculo, de una sección que ustedes manejan también ahí dentro de la función, que es el patinaje
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0: No, y aparte, por lo que me están platicando, es un espectáculo que ustedes hacen. 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
0: Así es, así que si tú quieres ser de los primeros 5 ganadores que tenemos aquí en FM Villahermosa, muy sencillo, me tienes que decir cómo se llaman los que están aquí, cómo este dúo, cómo se llama, seguido de tu nombre completo, el 99-31-90-50-61, y si eres de los primeros 5 en mandar la respuesta correcta, te llevas estos 5 accesos dobles que tenemos para ti. Mónica, muchísimas gracias.
1: Gracias a ustedes, y recuerden que ¡vamos, vamos, vamos al Circo Ataide Hermanos, el auténtico!
0: ¡Felicidades! Allá nos vemos. Nos vamos en música. 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

Ya de vuelta, gracias por estar en la sintonía de Ya FM. Oigan, gracias a todos los que participaron. Ya tenemos por acá ganadores para que se lleven sus accesos dobles para disfrutar del circo de hermanos. El único, el original. ¡Ándele! Así que pendientes de Ya FM, también tendremos en el checkpoint alguno de estos accesos. Así que usted, pues no le cambie a la sintonía de Ya FM Villahermosa. 11 de la mañana con 9 minutos. 11 con 9. Y bueno, jueves antesala de fin de semana. El jueves está como para ir preparando el fin de semana. Dígame usted cómo se está preparando para disfrutar del partido del domingo de la selección mexicana. Cuéntemelo, dígamelo, cuéntemelo todo y exagérelo, por favor. Manda mensaje 9931-905061. Y yo te invito para que ingreses a nuestro portal y te enteres de nuestras promociones. 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Mientras tanto, nos vamos con música. 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

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Atentos al checkpoint, atentos a las dinámicas que tenemos en nuestras distintas redes sociales. 11 de la mañana con 24 minutos, recuerda www.ya.fm. Envíanos tus mensajes, recuerda 99 31 90 50 61. Nos vamos con música.

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1: Nos vamos, nos vamos, nos vamos. 10 minutos para que den las 12 del día ya y a seguir disfrutando de nuestras actividades. Y obviamente haciéndose acompañar de la sintonía de Ya FM Villahermosa. Muchísimas gracias a todos los que estuvieron conectados conmigo desde muy temprano. Quedan en buenas manos. Viene Beto Ventura. Mañana tarde impactante con más información, con más música y lo más relevante de la farándula. Así que sigue en la sintonía de Ya FM Villahermosa. Soy Lupita López y quédate escuchando la frecuencia que ya conoces, 957 Ya FM.

12 en punto. 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

12 del mediodía con 5 minutos. ¿Qué dijeron? El Beto se ha de haber dormido. El Beto anda de parranda. El Beto no llegó. No llegó el día de hoy. Pues están muy equivocados, chamacos. Aquí estoy con ustedes a través de la frecuencia impactante 957 ya FM Villahermosa. Mi nombre es Beto, me quedo contigo hasta minutos. Te darás cuenta en un rato más. Así que quédate pendiente de la programación de ya FM Villahermosa. En este momento yo pongo a tu disposición nuestro número telefónico de WhatsApp 9931905061. Te lo repito, 9931905061. O si lo prefieres también, puedes hacerlo a través de todas nuestras redes sociales: Facebook, TikTok, YouTube, Insta. Nos encuentras como ya FM Villahermosa y en ex antes Twitter nos encuentras como ya FM Villa. Dime en este momento, chamacos, ¿ya tienen listo todo para disfrutar del partido de la selección mexicana el día domingo? Si es así, pues compártemelo a través de nuestro número telefónico de WhatsApp. Dime qué estás preparando y si me invitan, yo ahí les caigo. ¿Cómo de que no? Yo llevo las ganas de divertirme. Nada, de verdad, chavos, espero que la pasen increíble. Comuníquese conmigo, ¿quieres alguna rola? ¿Quieres mandarle saludos a alguien? Aquí vamos a estar comentando todo lo que esté sucediendo, porque el día de hoy hay fútbol. En punto de la 1 de la tarde sale en acción, si no mal recuerdo, a ver, para no darte el dato incorrecto, creo que es España, ¿no? Sí, España frente a Austria en punto de la 1 de la tarde. A las 5 de la tarde sale al terreno de juego el señor Cristiano Ronaldo frente a Croacia de Luka Modric. A las 9 de la noche Argelia frente a Suiza, Suiza frente a Argelia. Así arrancamos, vámonos con más buena música. 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

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Vámonos con Bizarrap, Daddy Yankee. Esta es la Music Session 0 de 66 en Ya FM Villahermosa.

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2: Si más si vuelvo a poner un ritmo así, lo vuelvo a partir. ¿Qué fue? 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

38 minutos, 12 con 38 en la cabina de 957 ya FM Villahermosa. Llegó el momento de platicar de temas de espectáculo. Y es que sin duda alguna, pues ¿qué creen? Uno de los sucesos del espectáculo que está robando la atención de miles, podría decir millones de fanáticos que acumulan entre estas dos personalidades, de eso no hay duda. Una de ellas, pues obviamente es la considerada por muchos la reina de la industria musical en la actualidad. Hablamos de Taylor Swift. Y el otro, pues es el integrante de los Chiefs de Kansas City. Hablamos de el señor Travis Kelce. Las celebraciones de la boda entre la cantante Taylor Swift y el jugador de fútbol americano Travis Kelce comenzarían el día de hoy jueves. De hecho, sí me invitaron, pero pues les dije que lamentablemente pues tenía compromisos de trabajo. Me dijeron, no, Beto, si quieres lo movemos para el sábado. Le dije, no se preocupen. Ustedes empiecen desde hoy. Yo, si puedo, mañana viernes les alcanzo en la tarde. Desayunen a tiempo, chamacos. Y es que según los medios locales estadounidenses señalan que el evento podría reunir hasta miles de personas en hasta dos jornadas de celebración. ¿En donde? En el Madison Square Garden de allá de la Gran Manzana. Los actos comenzarían el día de hoy por la tarde con un primer evento de unos 100 invitados. Así lo dio a conocer la cadena ABC, que pues dice que tiene fuentes muy cercanas a la pareja y que las celebraciones continuarían el viernes con un cóctel previo a la celebración. La fiesta del viernes se prolongaría hasta la madrugada del sábado en vísperas del 250 aniversario de la independencia de los Estados Unidos, un periodo en el que Nueva York prevé una elevada afluencia de visitantes. Así que pues estas mismas fuentes aseguran que ya las celebraciones están en puerta, chamacos. Vámonos con más buena música. Llega Rafa Pavón, Alex Rose, Jangueo en Ya FM. 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
1: Así es, chamacos, las 12 del mediodía con 52 minutos. Oigan, ya está a la vuelta de la esquina el estreno de la versión live action de la película de Moana, protagonizada por el actor Dwayne Johnson de Rock, con 54 años de edad. Pues compartió unas fotografías a través de sus redes sociales de cómo se vivió la promoción de la película en Londres. De verdad que fue una locura, obviamente con el carisma que caracteriza al señor Dwayne Johnson, La Roca, conviviendo con los fans, tomándose fotografías, estando bastante, bastante increíble. De verdad que qué buena onda. Vayan a ver las fotografías, donde están colgadas, a través de nuestras redes sociales, Facebook, Insta, donde nos encuentras como Ya FM Villahermosa. Y tú, ¿ya estás listo para vivir el estreno de Moana en esta nueva versión? Pues entonces coméntame ahí a través de nuestro número telefónico de WhatsApp 9931-905061. Es J Balvin, dice, peleamos, nos arreglamos. Esto se llama Ahí Vamos en Ya FM Villahermosa.
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Una en punto. 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

La tarde con 4 minutos en la cabina del 957 ya FM Villahermosa. Vamos a arrancar esta hora de programación mandando saludos. Dice por acá, ¿qué tal, Beto? Soy Jaime, aquí escuchándote desde Ixtacomitán. Saludos a toda la banda de Ixtacomitán. Dice, ¿puedes mandarme una rola? Te puedo pedir la canción de... Ah, ok. Sí, la tengo, la de Harley Quinn. Con muchísimo gusto te la mando. Gracias por comunicarte. Dice Beto, buenas tardes. Qué bueno que estás bien tarde, pero seguro. Ya ven, sí. Como corredor en tercera llegué, miren, deslizándome a zona de home para meter la carrera. Dice, la canción porfas de Los Ángeles Azules, la de Mi Nuevo Trauma. Saludos, va que va, en un momentito más también te la mando. Por acá también mandan saludos, 9931-905061. Te lo repito, 9931-905061, nuestro número telefónico para que te comuniques conmigo. Dice, también por acá, buenas tardes, Beto, aquí Javier presente. Dice, desde el Uber Comfort, dice, ¿a qué hora? Hoy es jueves todavía, no se puede hoy. Quizá mañana con muchísimo gusto. Hoy no se puede, porque pues no se puede. Jueves, dice. Ay, chamacos, ¿qué les digo? Ya, a ver, Javier, ¿qué tienes ya listo para el domingo? ¿Ya tienes lista la botana? ¿Ya tienes listo todo para ver el partido de la selección el próximo domingo en punto de las 6 de la tarde? Ándale, pues, dice, 3 neveras, pero llenas o vacías. Saludos al buen Javier. Vámonos con más buena música. Es Carla Abreu, colaboración con Juan Solo. Esto lleva por nombre Volvería en Ya FM Villahermosa.

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1: 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Oigan, vayan a nuestras cuentas de redes sociales, Facebook, TikTok, YouTube, Insta, nos encuentras como Ya FM Villahermosa. Por ahí van a ver una publicación, el señor DY Daddy Yankee, a través de sus historias de Insta, pues agradeció a todos sus compatriotas, a toda su gente de Puerto Rico por sumarse a los llamados de ayuda, de solidaridad para la colecta de víveres y así apoyar a los hermanos de Venezuela. Y dijo que cualquiera, tú que obviamente lo estás escuchando, estés en donde estés y puedas con lo que puedas, si ves algún lugar cerca de colecta de víveres, ropa, medicamentos para la gente de Venezuela, que te sumes también a esta ayuda por ellos hoy que más lo necesitan. 1:19 p.m. Vámonos con más buena música. Te dejo con Calle 13. Esto lleva por nombre Muerte en Hawái en Ya FM Villahermosa.

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0: Ya de regreso, 1:33 PM en la cabina de 957 Ya FM Villa Hermosa. Oigan, el creador de contenido y streamer, hablamos de Ibai Llanos, dio a conocer el cartel musical de la velada del año número 6, uno de los eventos más esperados del entretenimiento digital, que se celebrará este próximo 25 de julio allá en el Estadio de la Cartuja en Sevilla. El anuncio fue realizado a través de las redes sociales del creador de contenido, donde confirmó que Yandel, Juanes, así es, Bad Gyal y Anuel AA serán el cartel duro de que va a ser encargado de amenizar la velada del año en este 2026, chamacos. Así que si ustedes son fan, obviamente, de la velada del año, pues ahora por ahí tienen un pretexto más para poder verlo a través de las plataformas de streaming. Además del elenco principal, Ibai adelantó que habrá 5 artistas sorpresa cuyos nombres se mantendrán en secreto hasta el día del evento. Algunos de ellos participarán en las entradas al ring de los competidores como parte del espectáculo. Sin duda alguna, tener a Anuel AA, Juanes, Yandel y Bad Gyal, pues encabezarán esta propuesta del reggaetón del género urbano arriba del escenario de la velada número 6 de este año 2026. Pues ahí está la información, ya sabes, a través de nuestro portal www.ya.fm. Mientras tanto, te dejo con Lazo. Esto lleva por nombre Ojos Marrones en Ya FM. 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
1: 1:35 PM.

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Ya la 1:50, 1:50, y hablando de 1:50, ya lo gana desde el minuto 36 España. España frente a Austria, 1-0. Oyarzábal al minuto 36, pues mete el primer gol que adelanta España a los octavos de final. Así que ese es el primer partido del día de hoy. Recuerden que hoy en punto de las 5 de la tarde, pues sí será un partido de viejos conocidos, de viejos amigos, de viejos compañeros de equipo, en donde uno de los dos tendrá que decirle adiós a la justa mundialista. Hablamos de Luka Modric de Croacia y Cristiano Ronaldo de Portugal. Un partido bastante, bastante atractivo. En este momento se desarrolla ya el medio tiempo de España frente a Austria. Lo gana el conjunto español, 1-0. Vámonos con más buena música. Llega Cigala. Esto lleva por nombre AC Love en Ya FM. 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
2: 2 en punto. 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
1: Nueva hora de programación, 2:04 p.m. a través de la frecuencia impactante 957 Ya FM. Villahermosa, te recuerdo nuestro número telefónico de WhatsApp 9931-9050-61, o si lo prefieres también, comunícate conmigo a través de todas nuestras redes sociales, Facebook, TikTok, YouTube, Insta, Ya FM Villahermosa, y en ex antes Twitter nos encuentras como Ya FM Villa. Oigan, ya por ahí vieron, se viene una premier muy impactante para todos ustedes. Vamos a estar arrancando, los hemos llevado de película a película, de premier a premier, para que vean que el tío Ya FM cómo los tiene de consentidos, chamacos, a toda la banda de Yacomaniaca, a todos los fans de Ya FM Villa Hermosa. Dice por acá, dice que... ¿Qué tal, Beto? Buenas tardes, soy Ixel, te mando un fuerte abrazo y un saludo. El otro día te vimos en el cine, pero estabas lejos, solo me tomé foto con Lupita. ¿Cómo? Oigan, no, para cuando nos vean por ahí vamos a aprovechar para tomarnos las fotucas que ustedes quieran. Y la próxima premier, por allá nos vemos, Ixel, para que nos tomemos la foto toda la familia completa de Ya FM Villahermosa. Muchísimas bendiciones y sobre todo muchísimas gracias por la sintonía. 2:05 p.m, ya sabes, comunícate conmigo. Cuando regresemos platicamos de más temas de espectáculos, de tus artistas favoritos y sobre todo quiero leerte. Mándame tu mensaje de WhatsApp. Si sabes de alguien, si está cumpliendo alguien especial para ti, pues entonces es el momento de mandarle las felicitaciones impactantes, porque si hay alguien muy especial para mí, lo vamos a comentar en un momentito más. ¿Quiénes están cumpliendo años? Aquí te lo voy a decir más adelante. Vámonos con Lucas Graham. Esto lleva por nombre Seven Years en Ya FM Impactante.
0: 2, 5.

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1: De regreso a las 2 de la tarde con 21 minutos. 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Precios bajos todos los días y todo el año. 2 de la tarde con 22 minutos. Oigan, antes de dejarte con muy buena música, vamos a celebrar a nuestras cumpleañeras impactantes del día de hoy. ¿Quiénes son ellas, Beto? Pues son dos, una actriz y empresaria y directora en estos momentos, la otra actriz, empresaria, directora y cantante, y que marcó pues obviamente millones de infancias con una película que sin duda alguna sabrás inmediatamente de quién se trata. Vámonos con la primera. 36 años de edad, recientemente, hace aproximadamente un año y medio, se convirtió en mamá por primera vez, su papel más importante hasta este momento en esta vida, así lo mencionó ella. Estamos hablando de la guapa, chula, cómo no, y talentosa Margot Robbie, nuestra Barbie humana y también a la vez nuestra Harley Quinn. Así es, chamacos. Está de manteles largo Margot Robbie cumpliendo 36 años de edad, actriz y productora de cine. Y por el otro lado, marcando infancias desde pequeña con una super película que se volvió un clásico de la industria del ratoncito, hablamos de Juego de Gemelas, así es, hablamos de Lindsay Lohan, quien el día de hoy está cumpliendo 40 años de edad, grandes películas como Herbie también, marcando adolescencias, por ahí también Chicas Pesadas, ¿qué otras producciones? La hemos visto de regreso, ahora también en este Viernes de Locos, en una segunda entrega. Pero de verdad que muchas felicidades para estas dos grandes, grandes mujeres de la industria del entretenimiento. Vámonos con Katy Perry, 2 de la tarde, 23 minutos. 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
0: 2, 23.

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1: Ya de regreso, a las 2 de la tarde con 41 minutos. Y con gol de Pedro Porro, así es, al minuto 66. España ya lo gana 2-0 su encuentro en los 16avos de final. Y con este paso, pues seguramente al minuto 80 ya prácticamente del encuentro, España estaría cerrando ya pues la llave para su boleto, sellando su boleto para la siguiente ronda. 2 de la tarde, 41 minutos, 99-31-90-50-61. Nuestro número telefónico de WhatsApp para que te comuniques conmigo en este momento, chamacos. Oigan, se viene una premier muy impactante. Si ya te lanzaste a nuestro portal, recuerda que ahí está el apartado de promociones, donde vas a poder encontrar todo lo que ya FM tiene para todos ustedes. Se llama La Invitación. Una película que no te puedes perder. Si no has visto el tráiler, lánzate a verlo porque se vienen dinámicas para todos ustedes. Nicki Nicole, Ojos Verdes.

0: 2-44. 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

Ya de regreso, las 2 de la tarde con 53 minutos. Repite al minuto 89, Oyarzábal. Michael Oyarzábal al minuto 89 pone ya el gol definitivo, ¿sí? En la prórroga, ya prácticamente en el minuto 91 del 6 agregados, España ya lo gana 3-0 y se clasifica a la siguiente ronda del Mundial 2026, chamacos. Así con esta información nos vamos, cerramos esta hora de programación, no sin antes recordarte que te quedes conmigo hasta minutos antes de las 6 de la tarde. Mándame tu mensaje de WhatsApp 99 31 90 50 61. Dice por acá, vamos a mandar unas felicitaciones. ¿Cómo de que no? Vamos a mandar unas felicitaciones impactantes en... Dice, el día de hoy cumpleaños mi mami Norma Barra, dice, y me encantaría si le puedes hacer saber que la amo y que le deseo lo mejor de este y todos los mundos, que está cumpliendo años, es difícil que no me decaigas y ánimo porque muchas personas la amamos. Su hija Zuli Barrera le manda un fuerte abrazo, dice, ahí está, muchísimas felicidades para doña Norma Barrera de parte de su hija Zuli, Norma Barra de parte de su hija Zuli Barra. Norma Barra, de parte de su hija Zuli Barra,

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1: Las 3 de la tarde con 33 minutos en la cabina de 957 Ya FM. Villahermosa, chamacos, aquí de regreso con ustedes. Oigan, 3:33. Yo me estoy saboreando ya el partido que viene en la justa mundialista entre Croacia y Portugal, Portugal y Croacia. Espero que ustedes también y ya tengan lista la botana. ¿Ya comieron, chamacos? ¿Ya comió, compañero? Oigan, sí, pues ya es hora de la comida. ¿Qué se antoja? ¿Cómo qué se antoja a esta hora? Aquí en Villahermosa, unos deliciosos tacos de pastor de asado, un pollito asado, chamaco. Uy, uy, uy. Ay, ya está, hambre. Me dio un pollito asado bañado en salsa de tamarindo. Oh, un pollito a la mostaza, un pollito asado bien jugoso. Ah, ya está, agua se me hizo la boca, chamaco. Pues buen provecho para ustedes si están comiendo, si van en camino a casa a la hora de la comida, que lleguen con bien. Mientras tanto, los dejo con la canción oficial del Mundial 2026. Es Shakira, Burna Boy, Dai Dai en Ya FM.

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1: Las 3 de la tarde, 46 minutos en Ya FM. Villahermosa, chamacos, dice por acá. Beto dice, ya se ve que sí te anda rugiendo la trepa. Dice, yo ya por acá nos echamos, dice, unos panuchos. ¡Ah, qué rico! Y me manda la fotito, ¿eh? Me manda la fotito. Está bien, está bien, está bien. Recuerda que eso es pecado, y aparte también es delito, está en el artículo 1485 de la Constitución de los Estados Unidos. Artículo 1400. Oye, no, de verdad, qué buena onda, dice por acá Beto. No, Beto, ya sabes que aquí en Tabasco, dice, con este calorón, dice, lo que se antoja es un puchero. Ay, ni me digas, en serio, buen provechito para ti, buen provechito. Las 3 de la tarde, 47 minutos. Nos vamos a ir con más buena música, y cuando regresemos platicamos de esta premier de cine tan impactante que tendremos para ustedes. ¿Cuándo y dónde? Aquí te lo platico. Mientras tanto, es Casu, lleva por nombre Mala Suerte en Ya FM Villahermosa.
0: 3, 48.

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2: Ya de regreso, chamacos, a través de la frecuencia impactante 957, ya FM Villahermosa. ¿Cómo están? ¿Cómo está pasando la tarde? Dice por acá. Hola, ¿qué tal, Beto? Dice, escuchándote en este horario, dice Kerra. Ya ven, yo ando como el tío ya FM, como nos enseña, metiéndonos ahí por todos lados, acá, cuidando el changarro, manteniendo el rating, chamacos. Ya saben. Oigan, 99 31 90 50 61, nuestro número telefónico de WhatsApp. Dice por acá, ¿qué tal, Beto? Soy Susi, ¿me puedes mandar una rola, por favor? Y saludos a todos los locutores de Ya FM Villahermosa. ¿Cuál canción, Susi? Con muchísimo gusto te la mando. Si la tengo en la lista de programación, ya sabes. Por acá dice, ¿qué tal, Beto? Ya fui al portal. Ya entré, dice, a donde nos dijiste. Y por supuesto que me apunto a la premier de la invitación. Ándale, mira, él ya descubrió de qué película se trata. Este próximo lunes 6 de julio, chamacos, tenemos una cita en Cinépolis Sendero Villahermosa. Tenemos una cita este próximo lunes 6 de julio en Cinépolis Sendero Villahermosa para ver La Invitación, una comedia romántica que no se pueden perder. Si ya vieron el tráiler, pues dígame de una vez quién se va a apuntar, chamacos, a esta premier para que nos vayamos juntitos todos a ver la película en una sala exclusiva para ganadores de Ya FM Villahermosa. Vámonos con más buena música. Regreso para platicarte del nuevo logro de Shakira, La Loba. Así es, aquí en Ya FM Villahermosa.

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1: Exactamente, 4 de la tarde, 32 minutos. Chamacas, chamacos, oigan, la loba mayor, así es, estamos hablando de Shakira. Shakira celebró con unas bonitas fotografías y un bello mensaje para todos sus fans, sobre todo por el apoyo que le han dado a su rola más reciente, el soundtrack oficial de el Mundial 2026. Hablamos de Die Die. Y es que se convirtió en la número uno a nivel global en el top de la plataforma de Spotify, chamacos. Así que si ustedes también la han reproducido por ahí, pues ese logro también es gracias a todos ustedes. ¿Cómo de que no? Así que, pues ya lo saben, chamacos. Ahí está la publicación, la nota completa, las fotografías para que vayan a darle like a través de nuestras redes sociales. Mientras tanto, te dejo precisamente, esto lleva por nombre Die Die en Ya FM Villahermosa.

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2: Cuatro de la tarde, 56 minutos. 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

5 en punto. 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
1: De la tarde con 22 minutos. 8 para que nos alcance la media de esta hora de programación a través de 957 Ya FM. Villahermosa, mi nombre es Beto. Minuto número 22 del partido entre dos grandes. Obviamente hablamos uno de Cristiano Ronaldo y el señor Luka Modric, en donde Portugal pues se ha hecho de la pelota arriba del medio campo y cuando la pierde pues obviamente recupera de una manera espectacular. Así que si tienen la oportunidad pues obviamente vayan a verlo, chamacos. Y estén pendientes del partido. Obviamente el próximo domingo la selección mexicana frente a Inglaterra por ese pase. Por ese pase a los cuartos de final. 5 de la tarde, 22 minutos. Recuerda nuestro número telefónico de WhatsApp 9931905061. Pero antes de irnos a una pausa musical, déjame contarte que ya hay... ¿Cómo se dice? Ya hay tiro, chamacos. Porque resulta que Fer de Maná, el vocalista de la icónica banda de Maná, le respondió al integrante de la agrupación de Oasis, al buen Liam Gallagher, tras su pronóstico de México frente a Inglaterra. Y es que el cantante de Oasis dijo que él cree que ganarán el próximo domingo 5-0. Comentario que rápidamente se viralizó y generó reacciones entre los aficionados mexicanos. Entre ellos, el buen Fer de Maná. Así es, así lo dijo. Dijo el cantante de Oasis, dijo que México va a perder contra Inglaterra 5-0. A ver, no manches, ubícate, así, tal cual, 5-0, cálmate. Nos vemos el domingo en el estadio a ver cómo nos va. Eso es todo, el buen Fuente. Pues obviamente envuelto en la bandera mexicana, para responderle. Vámonos con Manuel Turizo, Maluma. Esto lleva por nombre a Pimba Chao en Ya FM, Villahermosa.
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0: 5, 26. 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
1: Estamos de vuelta, gracias a todos ustedes, a toda la banda de Ya FM por estar en sintonía con nosotros. Oigan, minuto 39. Y el partido sigue 0-0 entre Portugal y Croacia, chamacos. Dos grandes del fútbol en la cancha. Y vamos a hablar precisamente, pero de temas de espectáculos. Vámonos en este momento a hablar de qué tendrán en común Violeta Isfel y Emma Stone. Pues déjame comentarte qué es lo que todo el mundo está hablando en este momento. Y es que la actriz Violeta Isfel volvió a convertirse en tema de conversación luego de asegurar que en varias ocasiones le han dicho que tiene un parecido bastante grande con la actriz estadounidense Emma Stone. Sus declaraciones realizadas durante una entrevista desataron una ola de reacciones positivas y negativas en redes sociales. Durante su participación en el canal de YouTube de la Casa de Mara, Mara Patricia Castañeda comentó que encontraba cierto parecido entre ambas actrices. En respuesta, Isfel aseguró que no era la primera vez que escuchaba esa comparación. Sí, Emma Stone nos confunden mucho. Lo que amo de Emma es que puede ser un camaleón impresionante. Ella es una actriz brutal. Me gusta mucho, expresó Violeta. Así que, pues la opinión, la última y la más importante la tienen ustedes en casa. ¿Se parecen? Sí, se parecen. 5:40 PM. Vámonos con Alemán, Netón Vega. Esto lleva por nombre Te Quería Ver. Te Quería Ver en Ya FM Villahermosa.
0: 5:40 PM.

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1: Llegó el momento de despedirme. Gracias por haberme acompañado desde temprana hora, desde las 12 del mediodía, chamacos, hasta minutos antes de las 6 de la tarde. Se da el silbatazo, termina el primer tiempo, nada para nadie, 0-0 entre la selección portuguesa y Croacia. Así es, ha estado por momentos más cerca el club de Portugal, pero Croacia también ha demostrado que cuando quiere jugar en serio puede llegar cerca de marcar el gol en este encuentro. Así que pendientes al resultado, pendientes a redes sociales. Si ustedes me lo permiten, mañana los escuchamos desde temprana hora. Estén pendientes al checkpoint porque se viene la Premier impactante. Y si tú quieres tus accesos para la película de La Bienvenida, entonces no te despegues de la programación de Ya FM Villahermosa. Mi nombre es Beto, excelente tarde de jueves. Te dejo con Daddy Yankee, el Big Boss, Rompe, en Ya FM Villahermosa. Bye bye.
0: 5, 50.

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